0: Après ce chant sur l'amour, la vie et la charité,
1: Santo
0: la
1: Padre,
0: rencontre se
1: a
0: poursuit.
1: continuación veremos
0: Saint-Père,
1: Ave
0: nous allons
1: Latam,
0: maintenant
1: un breve
0: visionner,
1: relato
0: ouvre la
1: situado en
0: lettre,
1: un barrio
0: un
1: humilde
0: court-métrage
1: de
0: se
1: Barcelona.
0: déroulant dans un quartier
1: Sus
0: modeste de
1: protagonistas no son
0: Barcelone.
1: actores,
0: Ses
1: son una
0: protagonistes ne
1: familia
0: sont pas
1: real
0: des acteurs.
1: que vive
0: Il
1: una
0: s'agit d'une
1: situación de
0: véritable
1: vulnerabilidad
0: famille vivant
1: y
0: dans
1: se
0: la
1: han acercado a una
0: précarité qui
1: comunidad
0: a fait
1: parroquial
0: appel
1: de
0: à
1: su
0: une
1: barrio.
0: communauté paroissiale de
1: Con
0: son quartier.
1: generosidad y confianza,
0: Avec
1: han
0: générosité et
1: querido abrirnos su
0: confiance,
1: hogar
0: ils
1: y
0: nous ont
1: compartir
0: ouvert leur
1: parte de su
0: maison
1: historia.
0: et ont partagé un
1: Desde la
0: pan de leur
1: mirada
0: histoire
1: inocente de Renzo,
0: à travers le
1: un niño de
0: regard
1: 6
0: innocent de
1: años,
0: Renzo, un
1: este
0: garçon de
1: vídeo nos
0: 6 ans.
1: acerca a
0: Cette
1: tantas
0: vidéo
1: familias
0: nous
1: que
0: rapproche
1: viven
0: de
1: con
0: tant de
1: preocupación
0: familles qui
1: la falta
0: vivent
1: de
0: dans
1: recursos
0: l'angoisse du
1: y el
0: manque de
1: miedo a
0: ressources et
1: perder
0: la
1: el hogar.
0: peur de perdre leur
1: Es un
0: logement,
1: relato
0: mais
1: que
0: aussi
1: también contiene
0: avec
1: signos
0: espoir.
1: de esperanza.
0: Et
1: Veamos,
0: nous souhaitons
1: abre
0: que ça
1: la
0: soit
1: carta.
0: aussi un signe d'espérance. À présent, ouvrons cette lettre. Cette lettre est le fruit d'un dialogue entre les producteurs et les garçons. Des questions d'une innocence d'un enfant de 6 ans sur la situation familiale. Sur la tristesse de la précarité.
2: León 14 llegará a Barcelona el próximo 9 de junio de 2026, en el marco de una visita oficial de 36 horas, que incluirá actos religiosos, encuentros sociales y una agenda institucional. La ciudad de Barcelona se prepara ya para recibir al pontífice en una visita que concentrará la atención internacional durante 2 jornadas.
3: Porque sale el papá en la tele.
4: Tú sabes que él viene ahorita a Barcelona, ¿no?
3: ¿Ah, sí?
4: Nos va a visitar.
5: No, no, pero no se preocupe, que sí, le vamos a pagar. Sí, sí, claro. Pero le pido un poquito de paciencia, por favor. ¿Te falta mucho? No, porque te quería hablar, pero que los niños no nos escuchan. Que ha vuelto a llamar el administrador de las fincas y que tenemos que pagar. Si no, nos tenemos que ir.

0: Oremos juntos, Padre nuestro, que estás en el cielo.
1: La prière de notre Père, intonée par le Pape.
0: Hágase tu voluntad en la tierra como en el cielo. Danos hoy nuestro pan de cada día. Perdona nuestras ofensas, como también nosotros perdonamos a los que nos ofenden. No nos dejes caer en la tentación y líbranos del mal. El Señor esté con vosotros.
1: Bendición del Saint-Père.
0: Bendito sea el nombre del Señor. Nuestra ayuda es el nombre del Señor. La bendición de Dios Todopoderoso, Padre, Hijo y Espíritu Santo, descienda sobre vosotros. Muchas gracias.
1: Que la bendición de Dios Tout-Puissant, el Père, el Fils y el Saint-Esprit descienda sobre vosotros. Le pape termine cette rencontre par la bénédiction apostolique. À présent, le pape, accompagné par l'archevêque

0: quitan tanto que esté ella. Vale, ya estamos. Ya me meto al hueco.
1: No, es que tienes que estar tú conmigo, ¿eh?

0: Laudetur Jesus Christus, loué soit Jésus Christ, chers fidèles auditeurs, chers téléspectateurs, bonsoir. Merci de nous rejoindre pour vivre ensemble ce moment historique, la bénédiction et l'inauguration de la tour de Jésus, de la basilique de la Sagrada Familia, la basilique de la Sainte Famille, ce magnifique chef-d'œuvre inachevé de l'architecte Antonio Gaudí, au cœur de la ville de Barcelone, la capitale administrative et économique de la Catalogne, une des régions autonomes de l'Espagne. L'Espagne, comme nous le savons, où le Saint-Père séjourne depuis samedi dernier. Au cours de cette Eucharistie, le pape va inaugurer et bénir la tour de Jésus-Christ, je disais, la plus haute de la basilique. C'est l'un des temps forts de ce voyage apostolique qui marque aussi une étape historique pour la Sagrada Familia et les 144 ans des travaux. La basilique qui devient ainsi l'église chrétienne la plus haute du monde, culminant à 172 mètres de hauteur. Et nous voyons là une jeune fille expliquer au pape l'architecture. De cette tour, la flèche de la basilique.
1: Cristales de botellas para decorar los escudos que podemos apreciar en estas filas de por aquí. Y en medio de los escudos hay letras mayúsculas en fila que ponen Tu Solus Sanctus. Entre medio de todo eso están las ventanas. Ahora, aquí arriba podemos ver como una especie de corona de...
2: Habla más alto, Valentina, porque no estoy...
1: Vale.
3: Sí, grita más, Valentina.
1: Aquí arriba podemos apreciar una corona como de dos puntas por lado de la torre y después podemos apreciar una serie de vitrales, trozos de hierro enmarcados por unas líneas, como aquí pueden ver un trozo de vidrio que digan enmarcado por unas líneas. Y Gaudí lo diseñó para que la luz se filtrara con el contorno de los marcos que podemos ver aquí. La torre, que hasta entonces había tenido cuatro costados, ahora pasa a tener ocho lados. Como pueden ver, mire, todas las aristas, ocho lados. Y finalmente llegamos a la cúspide de la torre, llegamos a la cruz. Es una cruz de cuatro brazos con el quinto y un quinto hacia el cielo, o sea, que apunta hacia el cielo. Los brazos son así. Le voy a enseñar, por ejemplo, este brazo de la derecha. Este brazo parte del centro, tiene ocho lados. Cuando va continuando, se va aplanando, pasa a ser de cuatro lados. Después podemos apreciar una especie de vidrios también enmarcados por líneas que Gaudí diseñó como miradores para que se pudieran ver las vistas de la ciudad desde estas ventanas. Y también, cuando vamos llegando...
3: ¿Puedes subir ahí?
1: Sí, se puede subir aquí y desde aquí ves la ciudad, se puede subir. Cuando vamos llegando al final, la torre, la punta de la cruz se divide en cuatro lados los cuales todos conectan y acaban en un vidrio en forma de pirámide. El otro brazo es igual, empieza en el núcleo, se va haciendo más pequeño, los miradores, se divide, acaba en punta. El otro brazo es igual, se va haciendo pequeñito y acaba en la punta, dividiéndose también en cuatro trozos. Y el otro brazo también es igual, empieza en el centro, se va haciendo pequeño, tiene cuatro puntas, miradores, se divide y acaba en un vidrio en punta. Os preguntaréis, ¿por qué todos acaban en un vidrio en punta? Todos acaban en un vidrio en punta porque de ese vidrio Gaudí pensó que podría salir una luz en forma de rayo. Y como sale de los cuatro brazos de la torre, simboliza el paraguas protector de la ciudad de Barcelona. Dios protege a la ciudad con este paraguas y abraza a los barceloneses. El último brazo que os enseñaré es un poco diferente a los demás. Como pueden ver, empieza desde el núcleo, tiene ocho lados, después tiene cuatro, tiene los miradores, pero como pueden apreciar, no se divide en cuatro partes, sino que es una pirámide de cuatro lados perfecta y que acaba en el vidrio. Y esta sería la maqueta de la Torre de Jesús. Y también me gustaría decirles que agradezco muchísimo a la ONCE y a la Sagrada Familia por haber trabajado de forma conjunta y haber hecho posible la realización de esta maqueta que ha hecho posible a las personas ciegas conocer mejor la Torre de Jesús.
2: Muchas gracias, Valentina, bravo.
1: Y en su santidad, este es un dibujo de la torre que dibujé, este es un dibujo de la torre, la dibujé el primer día que la vi. Muy así bien. Es como yo la entiendo, a través
4: muchísimas
1: del tacto.
4: Muchísimas gracias.
2: Muy bien,
4: muy bonita, gracias.
2: Gracias.
0: Bien, voilà, après avoir suivi les explications de la jeune fille, le pape et la famille royale que nous voyons à côté de lui, remercie la jeune fille. Cette tour qui représente le Christ, la tour en céramique.
1: Esta... Sí, han sido muy importantes para que también podáis conocer y podamos conocer cómo se, cómo las personas podemos tener imágenes mentales a través del tacto sobre las cosas.
2: Así es.
4: Muy bien.
1: Porque como ya habéis visto, pues... me he hecho una imagen de cómo es la torre.
4: Ah, muy bien, muy
2: gracias.
4: Bien.
2: Gracias.
4: Sí,
1: tocándola.
4: Es mejor que nosotros. Muchas gracias. Muy bien, muchas gracias.
1: Adiós, hasta luego. Adiós, hasta luego.

Santo eres en verdad, Padre, y con razón te alaban todas tus criaturas, ya que por Jesucristo, tu Hijo, Señor nuestro, con la fuerza del Espíritu Santo, das vida y santificas todo y congregas a tu pueblo sin cesar para que ofrezca en tu honor un sacrificio sin mancha, desde donde sale el sol hasta el ocaso. Por eso, Padre, te suplicamos que santifiques por el mismo Espíritu estos dones que hemos separado para ti, de manera que se conviertan en el cuerpo y la sangre de Jesucristo, Hijo tuyo y Señor nuestro, que nos mandó celebrar estos misterios. Porque él mismo, la noche en que iba a ser entregado, tomó pan, dando gracias, te bendijo, lo partió y lo dio a sus discípulos, diciendo: tomad y comed todos de él, porque esto es mi cuerpo que será entregado por

Del mismo modo, acabada la cena, tomó el cáliz, dando gracias, te bendijo, y lo pasó a sus discípulos, diciendo: Tomad y bebed todos de él, porque este es el cáliz de mi sangre, sangre de la alianza nueva y eterna, que será derramada por vosotros y por muchos para el perdón de los pecados. Haced esto en conmemoración mía.

0: Il est grand le mystère de la foi. Nous annonçons ta mort, Seigneur Jésus. Nous proclamons ta résurrection. Nous attendons ta venue dans la gloire.
1: Así pues, Padre, al celebrar ahora el memorial de la pasión salvadora de tu Hijo, de su admirable resurrección y ascensión al cielo, mientras esperamos su venida gloriosa, te ofrecemos en esta acción de gracias el sacrificio vivo y santo. Dirige tu mirada sobre la ofrenda de tu Iglesia y reconoce en ella la víctima por cuya inmolación quisiste devolvernos tu amistad, para que fortalecidos con el cuerpo y la sangre de tu Hijo y llenos de su Espíritu Santo, formemos en Cristo un solo cuerpo y un solo Espíritu.
2: Que Él nos transforme en ofrenda permanente, para que gocemos de tu heredad junto con tus elegidos. Con María, la Virgen Madre de Dios, su esposo San José, los apóstoles y los mártires, Santa Eulalia y todos los santos, por cuya intercesión confiamos obtener siempre tu ayuda.
3: Te pedimos, Padre, que esta víctima de reconciliación traiga la paz y la salvación al mundo entero. Confirma en la fe y en la caridad a tu Iglesia peregrina en la tierra, a tu servidor el Papa León, a mi hermano Juan José, obispo de esta Iglesia de Barcelona, a mi indigno siervo tuyo, al orden episcopal, a los presbíteros y diáconos y a todo el pueblo redimido por ti. Atiende los deseos y súplicas de esta familia que has congregado en tu presencia. Reúne en torno a ti, Padre misericordioso, a todos tus hijos dispersos por el mundo. A nuestros hermanos difuntos y a cuantos murieron en tu amistad, recíbelos en tu reino, donde esperamos gozar todos juntos de la plenitud eterna de tu gloria. Por Cristo, Señor nuestro, por quien concedes al mundo todos los bienes.